0: Lo bajo, es bueno, bueno para ti. No sé, no entiendo nada, no entiendo nada. Es bueno para ti. Pero son serios, ¿sí? Oye. Que me la estáis liando por todos lados, macho. Dinero para ti.
1: Sí, lo haré.
2: Siéntate, cariño. Estás preciosa.
3: Me gusta tu pelo.
2: Sí. Ven. Ay, cariño, qué guapa estás. Siéntate, cariño.
3: Qué bien.
2: ¿Ya?
4: Ya estáis. Añadimos la música y ya tenemos peli. Venga, adelante.
5: Como hay mucha capa por aquí, como más.
4: Ok, vamos.